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1: Esto fue la gran sorpresa. Lo primero, disculpad, oyentes, pero no parlo català, a pesar de que tengo familia aquí, he ido aprendiendo alguna palabra que otra, pero bueno, espero que tengáis paciencia y que esta entrevista en castellano, bueno, pues vamos a hacerla así, a doble voz, como se toca el piano, con la mano izquierda y la mano derecha. Y descubrí la figura de Granados porque en mi casa se escuchaba mucha música clásica, pero yo no era consciente de que se escuchaba música clásica. Hasta que un buen día, de pronto, una pieza que empezó a sonar en el salón donde siempre estábamos me hizo levantar la cabeza. Entonces ese día descubrí dos cosas. Uno, tomé conciencia de la música, del efecto que provoca la música, sobre todo cuando das con esa pieza que te toca por dentro como un resorte y te hace saltar, ¿no? Te convierte en una caja de resonancia. Cuando tomas conciencia de eso, es cuando te conviertes en un amante de la música. ¿Qué sucedió? Que necesitaba saber más de esta pieza, ¿no? Me provocó una curiosidad tremenda. Yo tendría 13, 14 años, así que me levanté, abrí la caja del CD, esta cosa anacrónica que muchos ya no tienen en casa, y saqué el libreto y era un recopilatorio de compositores de música clásica española, y entre ellos pues estaba esta pieza, que era de un tal Enrique Granados. Empiezo a leer la biografía y mientras sonaba de fondo la danza número 2, la oriental, leí el final trágico de la vida de Granados. Y no sé qué sucedió, pero ese choque de emociones hizo que se me quedara dentro la historia de una manera que va más allá de la pura curiosidad, ¿no? ¿Cómo es posible que alguien que tuviera pánico al mar y que no sabía nadar, el último gesto que hace en su vida sea precisamente soltar los remos y lanzarse al agua para tratar de salvar a su mujer? ¿Qué tipo de... Siempre en estas situaciones en las que no te da tiempo a pensar es donde aparece la naturaleza humana, ¿no? Y si de fondo está sonando una pieza que ha compuesto esa misma persona, a mí me entró como una sensación de necesito saber quién es y necesito acabar de contar su historia, ¿no? Porque no podemos limitar a Granados a su muerte. Hay que recuperar a Granados en su vida, ¿no? Ya que hemos perdido tanta música de Granados por culpa de ese torpedo, no perdamos más. Y ahí está, años después, tuve la oportunidad, gracias a Libros del Asteroide, de contar su historia, y ahí ha llegado Última Escala.
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1: Sí, los cito todos porque lo suelo hacer en las entrevistas, dar las gracias a todas las instituciones que me abrieron las puertas para conocer a Granados y para no para estudiarlo. Es decir, yo al principio, la primera vez que llamé a la puerta del Museo de la Música de Barcelona, pensé que como no soy personal universitario ni investigador, pues me iban a decir, no, mira, pues necesitas ciertos requisitos, o yo qué sé, ¿no? Simplemente era una periodista y escritora que estaba mostrando interés por la figura de Granados. La respuesta que obtengo tanto en el Museo de la Música de Barcelona, en la Biblioteca de Cataluña, en el Archivo de los Feo Catalá, en la Academia Marshall, que es la Academia Granados, la respuesta que siempre he tenido es, me han abierto la puerta y han compartido conmigo todo lo poco, mucho, bueno o malo que queda de Granados. Y es tan de agradecer que haya instituciones que se dediquen a guardar toda nuestra memoria, que primero quiero dar las gracias porque todas estas personas se dediquen a cuidar nuestra memoria colectiva. Dicho esto, aparecí en Barcelona y dije, quiero recorrer todas las huellas de Granados, quiero conocer a este hombre del que no se sabe nada. Y empecé pues precisamente por el Museo de la Música, donde tuve acceso a sus cartas, a objetos que pertenecían a Granados y sobre todo algo que me cambió la visión, que fue su diario personal. Allí estaba custodiado, pero bueno, pues lo estaba viendo en la pantalla de la jefa de documentación, pues me lo mostró en su

0: portátil y recuerdo que me acerqué tanto para ver la letra que pegué un golpetazo, un toconazo que decimos en Santander con las gafas en la pantalla y me dice, hombre, ¿quieres leerlo? Y yo le respondo, ¿pero se puede leer el diario de Granados? Y ella dijo, ahora te lo traigo. Entonces mi pregunta realmente era, ¿se puede leer el diario personal de alguien? Y entonces ahí es cuando comprendí que lo que tenía delante era la oportunidad de acercarme a él, no a la idea que tenemos de un músico que está en un pedestal o del autor de Goyescas o de Liliana. Era la oportunidad de escucharle, ¿no? Y ya que no hay grabaciones de su voz, sí de él tocando el piano, pero no de su voz, digo, a ver a qué suena Granados. Me atrevía, con todo el respeto del mundo, a entrar en su intimidad y leí su diario, ¿no? Y a partir de ahí me propuse hacer una documentación tan exhaustiva que el rigor con el que pusiera cada frase construyera a Granados, sino dotara la novela de esas escenas en las que Granados aparece y es verdad. Y es real. Entonces, ha sido un trabajo de más de 2 años de documentación, de lectura. Han sido fundamentales 2 libros, el de Miriam Perandones, que reúne todas sus cartas, y el de Josep Maria Revés, que trazó una biografía excelente. Y han sido como mis dos libros de cabecera, junto con Los papeles íntimos de Pablo Vila San Juan, que es esta publicación que hicieron los del Hotel Manila, ¿no? Entonces, con todo eso, fui construyendo ese mapa emocional en el que él era Enrique, y que hacía cosas maravillosas como componer en el puño de su camisa, porque cualquier imagen, cualquier sonido, cualquier olor le provocaba una melodía. Hacía cosas inimaginables como ser un neurasténico total, temeroso, dubitativo, un desastre, desorganizado. Es decir, era capaz de lo mejor y de lo peor. Y todo el rato estaba bregando y remando todo lo fuerte que podía por echar a su familia adelante, ¿no? Y me voy dando cuenta de que Granados es un hombre de hace un siglo que se enfrentó a las mismas diatribas y retos que muchos de nosotros nos tenemos que enfrentar a día de hoy, ¿no? ¿Cuánto estás dispuesto a luchar por dejar salir quién eres y hasta dónde puedes llegar, ¿no? Y de eso creo que eso es lo que he tratado de hacer en la novela. No decirle al lector, Granados era así, sino construir un espacio en el que Granados aparece de verdad para el lector.
1: 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O quina és l'escena clau a partir de la qual treballes? No, no sé si
0: perfecto.
1: Si és,
0: qué
1: si
0: gran pregunta.
1: La pregunta.
0: Eh? Sí, perfecto. Cuando descubro la anécdota de las escupideras, que os la cuento porque es divertidísima de pequeño, ellos le decían que era medio lelo, pero claro, lo que era es un talento incontrolable, un niño hiperinquieto con una sensibilidad fuera de lo común y con un talento para crear, ya sea imitaciones, chistes, voces. Le llamaban el Monín porque vivían cerca del Tívoli y a él le encantaba ir al teatro porque veía gente que representaba, ¿no?, que se salía de la norma. Entonces no iba al cole porque se podía cada 2 por 3 enfermo y su padre militar, bueno, pues el entorno militar, había mucha música. Hasta que un día él estaba solo en casa y coge todas las escupideras que encuentra por la casa, que las había de porcelana, de metal, y las coloca de tal manera, en orden, por tamaño y por sonoridad, que estaban dispuestas no aleatoriamente. Entonces toma 2 cucharas de palo y empieza a interpretar la marcha militar que tantas veces ha escuchado, ¿no? Entonces eso, cuando lo escuchan sus padres en casa, dicen, ostras, ya sabemos qué es lo que hay que hacer con el Monín, ¿no? Y él así entra, accede a tener las primeras clases de música. No porque él diga, quiero tocar un instrumento o quiero tocar el piano, sino porque la música se impuso en él. De ahí que el libro, aunque arranca contando, lo primero que cuento es el accidente del Sussex. O sea, ¿por qué? Punto uno, para dejar claro al lector que no va a ser una biografía, es decir, reviento el orden para... Y lo poco que se sabe de Granados es la muerte, entonces yo le digo al lector, vale, esta es la muerte, pasa página, ahora vamos con la vida del hombre, ¿no? Y para mí me parece fundamental el antes y el después, eso, y es muy definitorio de Granados esa anécdota, porque llevaba era música, él mismo era música, y creo que me quedo con esa anécdota.

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1: Efectivamente, las frases en cursiva son frases reales de Granados. Entonces, el proceso que seguí para construir todo este mapa emocional, pues eso, por años iba poniendo este año que las cosas que le pasaron a Granados, qué pasaba en el mundo, qué pasaba en Barcelona, qué pasaba, qué le pasaba a él, y luego frases literales, entre comillas, que, dichas por él en sus cartas o en las de Amparo Gal más adelante, pero también frases que decían otros de él, ¿no? Como hay muchos artículos de prensa que hacen alusión a Granados. Entonces luego compuse ese puzzle y me parecía muy importante que las frases formaran parte de la narración, pero no de una manera intrusiva, ¿no? Entonces de ahí que eligiera contarlo con cursivas. Las frases entran y salen de la narración de tal manera que contribuyen a crear esa sensación de verdad que os comentaba antes, ¿no? Porque tú estás escuchando a Granados, viendo a Granados y haciéndote tu propia idea de Granados. A medida que voy construyendo este relato, me doy cuenta de que las cosas que le pasan a Granados, de que las piezas que está componiendo Granados mientras lo veo crecer en años y en número de páginas escritas, me doy cuenta de que provoca en mí ciertas reflexiones en torno a la música. Y veo que las cosas que voy descubriendo, como esto de las escupideras, provoca en mí preguntas como, ¿cómo sabes si tú tienes habilidad o realmente tienes un talento, ¿no? A día de hoy yo tengo dos hijos, ¿cómo sé que esto que está haciendo mi hijo, si lo potencio, lo llevo a algún tipo de clase, va a salir algo que le va a hacer profundamente feliz o no? Entonces lo anotaba. Entonces, al final es como una especie de río subterráneo que transcurre paralelo a la vida de Granados, porque en el fondo la vida de otra persona siempre te va a influir de alguna manera o de otra, ¿no? Por muy individualistas que nos estemos volviendo, lo que le pasa al de enfrente tiene algo que decir en ti. Y si el de enfrente es un músico, su música nos saca y nos impacta y nos convierte en esas cajas de resonancia que os decía al principio. Y por eso aposté y dije, voy a seguir contando las cosas que, las reflexiones que me van provocando estos hallazgos de la vida de Granados. Entonces, uno de ellos puede ser, pues por ejemplo, comparto una anécdota en la que yo empecé a tocar el órgano, me lo regalaron por en la comunión, y como nunca había dado clase, pues empecé a tocar de oído. Entonces, el concierto de Tchaikovsky de violín, pues de repente un día, mira mamá lo que hago. Y es como, ah, qué bien. Ostras, a mí ahora mismo me parecería dificilísimo, ¿no? Entonces es cuando haces una cosa u otra. Y a partir de ahí voy mezclando la propia experiencia de la investigación, pues todo lo que sucede en el Museo de la Música de Barcelona, que para mí fue realmente impactante ver esa mano de yeso, lo del momento del diario. Me parecía importante hablar de la memoria, ¿no? De qué hacemos con lo que heredamos. Y por eso he dejado estas pequeñas reflexiones, que son como pildoritas casi con un tono más poético, más íntimo, en las que pongo un espejo al lector. O sea, no estoy hablando de mí, en realidad estoy compartiendo con el lector esa fascinación por el descubrimiento y por la curiosidad, ¿no? Y en ese sentido espero que funcione así para quienes lo lean.

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1: Pues claro que me lo imagino y ojalá, porque eso sería tener la oportunidad de que suene Granados. Es que llevo 3 años yo sola con él y sola con su música. Bueno, mis hijos se saben todo el repertorio, pero cada vez que viene un lector, vengo de estar en la Feria del Libro de Madrid, y cada vez que viene un lector y me dice, joder, no sabía nada de Granados, he descubierto su música, porque al final del libro lo que he hecho ha sido grabar, como cuando éramos jóvenes y grabábamos una cinta de música de varios, pues lo que he hecho ha sido grabaros a los lectores una lista de reproducción con parte del repertorio, lo más significativo del repertorio de Granados, para que puedan escucharlo durante la lectura, después, antes, pero que sea como un contexto, ¿no? O sea, como la banda sonora que arropa a una película. Estas escenas que has mencionado, me parecen como, o sea, deliciosas. Granados tenía, era como poliédrico, no solo era pianista, es que además era compositor, pero además era un gran pedagogo y monta su propia academia. Y a día de hoy, que esto es fantástico, me explicaron en la academia cuando los visité, que siguen manteniendo la misma pedagogía. Es decir, que la gente que estudia a día de hoy piano aprende con la metodología que estableció el maestro Granados, ¿no? Y me encanta que siga viva esa estela. Pero Granados tenía esta cosa, que como la música le brotaba de dentro, de esa manera tan natural, le quitaba, como que le quitaba importancia, ¿no? Lo cuenta Fernández Cid en su libro. Y esto de Marshall es que él acaba de componer una de las primeras piezas de la suite Goyescas, y entonces la estaba interpretando y Marshall le tenía como que ir pasando las páginas y de pronto decía, ¿pero por dónde va? Y se perdía porque tocaba como le venía en gana a cada momento, ¿no? Y lo curioso de todo, y es algo que no sé qué pensar acerca de ello, esto, a ver vosotros qué pensáis, es que improvisaba incluso sobre piezas de Beethoven. Entonces es como que cada momento... O sea, la música es única, y sobre todo la música en directo, y solo existe cuando la escuchas. Y creo que para él eso era muy importante, la sensación de que volvía al tiempo vertical cuando interpretaba la música, ¿no? Nos clava en el sitio cuando la escuchamos. Y por eso improvisaba, y era pues eso, entre una especie de entre galimatías y genio del arte, pero el pobre Marshall ese día lo pasó fatal porque vamos, tuvo... Tuvo que dejar de pasar las páginas porque se perdió. Y claro, los aplausos fueron tales que el público le pidió al maestro, por favor, repítelo, repítelo. Y dijo, ¿cómo voy a repetir? La siguiente vez improvisaré de otra manera, ¿no? Una cosa así.
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1: Creo que es lo más difícil que he hecho hasta ahora, porque escribir de música no se trata de entender o saber de música, porque para mí la música es un idioma universal. Estés donde estés, escuchas un sonido, una melodía, un silbido y lo vas a comprender, pero no desde la razón, sino desde el resto de nuestra identidad que no tiene nada que ver con el cerebro. Creo que escribir de música es dificilísimo porque no lo podemos explicar con palabras. Es así. Y la música precisamente llega donde no llegan las palabras, ¿no? O sea, somos seres humanos que aprendemos a hablar y a desarrollar el lenguaje escuchando. O sea, y descubrí una cosa, y es que en los yacimientos prehistóricos se han encontrado muchísimos objetos, huesos de ave, como huecos por dentro que se utilizaban como para emitir sonidos, para comunicarse, para generar sonidos, ¿no? Entonces, me resulta muy simbólico es el hecho de que aprendiéramos primero a comunicarnos con sonidos y a relacionarnos y a expresar lo que somos con sonidos que con palabras, ¿no? Y ese ha sido el gran reto de esta novela. O sea, alguien lo puede ver como un homenaje a la música, pero va como más allá. Yo creo que es una invitación a que sigamos comunicándonos y sintiendo a través de la música. Entonces, lógicamente, escribiría mañana mismo de Nadia y de Lili Boulanger, porque me parece que tienen una historia maravillosa las dos hermanas. Pero creo que he tenido música suficiente por ahora y me siento como, no sé, con ningún otro libro me ha pasado esto, que siento como cierta paz y felicidad por haber contado esta historia de Granados, no su muerte, sino por haber contado su vida, ¿no? Que bastante nos quitó ese puñetero torpedo. Y me siento muy bien cada vez que conozco a alguien que me habla de Granados o que lo escucha. Así que gracias a los dos, ¿eh?, por este espacio y por hablar de Granados. O sea que os sumáis a ese motivo d'alegria que tengo.
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